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Señor, después de haberte alabado, queremos entrar a tu lugar santísimo. Queremos contemplar tu rostro, Señor, habitar en tu presencia. Purifícanos, Señor.

0: levantamos nuestro rostro a ti, Señor, esta noche.
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Dios te hizo en serio, no en serie. Hoy me toca decírtelo. Mira, Dios tiene ángeles hermosos, guapos, perfectos, grandes. Hoy trajo lo que tenía en bodega para cantarte esto. Pero lo que importa es el tema. No va a ser fácil. Y yo no voy a ser de los que te dice que esto va a ser fácil. Es una friega. Pero de eso se trata. Es una sola vida. Algunos llevamos por la mitad de ella. Es una sola vida. Bendito sea Dios que es una sola vida. Échale ganas. El día que decidas amarte, ser tú misma, ser tú mismo, bienvenido a la batalla. Bienvenido a encontrarte a ti mismo. Y no va a ser fácil, pero de eso se trata. Te vengo a decir que no te rindas. Llora, pero no te me vengas abajo. Dile al cielo, ya no he hecho, pero no te hagas para atrás. Golpéate, cae, levántate si te caes. Sóbate si duele. Camina. El cielo no se equivoca contigo. Dios no se equivocó contigo. Por eso es tan exigente a veces. Hoy te lo pido a nombre de Dios, a nombre de muchos jóvenes que si tú no te rindes, ellos tampoco. A muchos que están en la misma friega que estás tú. No va a ser fácil, pero es lo que vengo a decirte, que no vas a estar solo, que Dios va caminando al lado tuyo. Estado de emergencia. Señores, el cielo decretó estado de emergencia hace 2000 años. Y te toca estar ahí, justo ahora ahí. Por Perú te lo pido. Jóvenes, familias, religiosos, laicos, sacerdotes, peruanos, saquen la raza. Arriba los incas, no se me rindan. Ni un paso atrás. Hoy más que nunca, por su iglesia.

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1: Son las 5:26.

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1: Evangelio de hoy, jueves 15 de octubre de 2026. Primera lectura. Lectura de la carta del apóstol San Pablo a los Efesios, capítulo 1, versículos del 1 al 10. Pablo, apóstol de Cristo Jesús por designio de Dios, a los santos y fieles en Cristo Jesús que residen en Éfeso. Os deseo la gracia y la paz de Dios nuestro Padre y del Señor Jesucristo. Bendito sea Dios, Padre de nuestro Señor Jesucristo, que nos ha bendecido en la persona de Cristo con toda clase de bienes espirituales y celestiales. Él nos eligió en la persona de Cristo antes de crear el mundo, para que fuésemos santos e irreprochables ante Él por el amor. Él nos ha destinado en la persona de Cristo, por pura iniciativa suya, a ser sus hijos, para que la gloria de su gracia, que tan generosamente nos ha concedido en su querido Hijo, redunde en alabanza suya. Por este Hijo, por su sangre, hemos recibido la redención, el perdón de los pecados. El tesoro de su gracia, sabiduría y prudencia ha sido un derroche para con nosotros, dándonos a conocer el misterio de su voluntad. Este es el plan que había proyectado realizar por Cristo cuando llegase el momento culminante. Recapitular en Cristo todas las cosas del cielo y de la tierra. Palabra de Dios. Te alabamos, Señor.
2: Salmo responsorial. El Señor da a conocer su victoria. Cantad al Señor un cántico nuevo, porque ha hecho maravillas. Su diestra le ha dado la victoria, su santo brazo. El Señor da a conocer su victoria. El Señor da a conocer su victoria. Revela a las naciones su justicia. Se acordó de su misericordia y su fidelidad en favor de la casa de Israel. El Señor da a conocer su victoria. Los confines de la tierra han contemplado la victoria de nuestro Dios. Aclamad al Señor, tierra entera. Gritad, vitoread, tocad. El Señor da a conocer su victoria. Tañed la cítara para el Señor. Suenen los instrumentos con clarines y al son de trompetas. Aclamad al Rey y Señor. El Señor da a conocer su victoria.
1: Lectura del Santo Evangelio según San Lucas, capítulo 11, versículos del 47 al 54. En aquel tiempo, dijo el Señor: ¡Ay de vosotros que edificáis mausoleos a los profetas después de que vuestros padres los mataron! Así sois testigos de lo que hicieron vuestros padres y lo aprobáis. Porque ellos los mataron, y vosotros les edificáis sepulcros. Por algo dijo la sabiduría de Dios: les enviaré profetas y apóstoles. Algunos los perseguirán y matarán. Y así, a esta generación se le pedirá cuenta de la sangre de los profetas, derramada desde la creación del mundo, desde la sangre de Abel hasta la de Zacarías, que pereció entre el altar y el santuario. Sí, os lo repito, se le pedirá cuenta a esta generación. ¡Ay de vosotros, maestros de la ley, que os habéis quedado con la llave del saber! Vosotros que no habéis entrado y habéis cerrado el paso a los que intentaban entrar. Al salir de allí, los escribas y fariseos empezaron a acosarlo y a tirarle de la lengua con muchas preguntas capciosas para cogerlo con sus propias palabras. Palabra del Señor. Gloria a ti, Señor Jesús.
2: Amado Señor Jesús, danos un corazón humilde, como cada día te pedimos, para recibir tu verdad, aunque a veces nos confronte. No permitas que nos conformemos con admirar el bien. Ayúdanos a vivirlo, Señor, que cada día nuestra vida se parezca un poco más a la tuya. Amén. En el Evangelio de hoy no basta con admirar a los hombres y mujeres de Dios. Hay que continuar la obra que ellos comenzaron. Jesús dice algo muy fuerte en este Evangelio. Les reprocha que construyan monumentos a los profetas. Pero no escuchan el mensaje que esos profetas escucharon. Es como decir, honran su memoria, pero no siguen su ejemplo. Y esa tentación sigue existiendo hoy, amados hermanos. Nos emociona tanto leer la vida de los santos. Admiramos a personas que dedicaron su vida a servir. Aplaudimos a quienes hicieron el bien. Pero la pregunta es, ¿quién continuará esa historia? No debe quedar en el pasado ni como una historia que nos emocione en el momento que escuchamos. Porque el mundo no necesita únicamente recordar a las personas buenas. Necesita personas que hoy se decidan a hacer el bien. Hay un proverbio que dice, el mejor homenaje a un árbol es sembrar una nueva semilla. No basta con admirar a un gran árbol, amados hermanos. Hay que seguir sembrando. Jesús también dice que algunos se quedaron con la llave del conocimiento, pero no entraron ni dejaron que entraran otros. Es muy fácil cerrar puertas, amados hermanos. Una palabra dura puede alejar a alguien. Un mal ejemplo puede hacer que una persona pierda la confianza. Una crítica constante puede apagar el entusiasmo de quien apenas comenzaba. Pero también ocurre lo contrario. Una sonrisa puede acercar a alguien a Dios. Una palabra de esperanza puede devolverle la fe. Un gesto de misericordia puede abrir una puerta que llevaba ya años cerrada. Todos tenemos llaves, amados hermanos. Con nuestras palabras, nuestras acciones, podemos abrir corazones o cerrarlos. La pregunta es, ¿qué puerta estás abriendo tú en tu vida? La mejor manera de honrar a quienes hicieron el bien antes que nosotros es continuando haciendo el bien hoy, amados hermanos. Por eso hoy vamos a abrir una puerta para alguien. Vamos a escucharle sin juzgar, ofrecerle ayuda, animar a quien esté desanimado o vamos a acercar a alguien a Dios con un gesto de amor. Amado Señor, no permitas que nuestra fe se quede en admiración. Haz que se convierta en acción. Que nuestras palabras acerquen, que nuestros gestos consuelen y que nuestra vida abra caminos para que otros también puedan encontrarte. Amén. Hoy quiero preguntarte qué persona ha sido una puerta que te acercó a Dios y cómo puedes tú convertirte hoy en esa puerta para alguien más. Compártelo aquí abajo en la caja de comentarios. Quizá tu testimonio inspire a otra persona a abrir también su corazón. Porque recuerda que Dios no nos llama solamente a recordar a quienes iluminaron el mundo. Nos llama a convertirnos a nosotros en una pequeña luz para los demás. Padre Santo, te damos gracias, Padre, por habernos permitido llegar con vida el día de hoy y hasta este momento. Te damos gracias por el pan de cada día. Te pedimos, Padre, que con este Evangelio y el de todos los días nos permitas renacer como personas, como seres incorruptibles. Ayuda a todas las personas del mundo que en este momento elevan sus peticiones personales hacia ti. Oremos también, hermanos, para que nuestras súplicas lleguen a Él, para que su bendición cubra completamente nuestras vidas. Él nos ha prometido que si guardamos sus mandamientos, nos bendecirá y nos protegerá siempre. Amén.
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2: Cordial saludo a esta hora del día para todos los oyentes, jueves 15 de octubre del 2026. Vehículos con carga 1.353 para un total de 9.665 toneladas. Por efecto de la oferta, el precio de la cebolla cabezona blanca y la cebolla junca, una sube y la otra baja. La cabezona blanca, con una producción de 250.000 toneladas, equivale al 33% nacional. En Corabastos, en la actualidad, por reducción en la oferta, el precio ha subido, ha llegado a 165.000 pesos bulto de 50 kilos. Entre tanto, la cebolla larga o junca colocan a Boyacá como la región de más producción. Su precio ha bajado, el rollo de 30 kilos de 90.000 pesos a comienzo de mes, hoy 50.000 pesos. Subieron los precios de la cabezona blanca, la espinaca, el rábano rojo y la curúa. Caso contrario, presentaron tendencia a la baja la arveja verde, la cebolla larga, el cilantro, el frijol verde, haba verde, habichuela, zanahoria, maracuyá, tomate de árbol y papa criolla. Hoy, a la hora de hacer mercado para rendir el presupuesto, madrugamos a averiguar cosechas. Hay que tener en cuenta la buena oferta de carne de res, el pollo, el huevo, el queso, la panela, el pescado, las frutas y las hortalizas que están llegando en buena cantidad, el arroz, la lenteja, el garbanzo, pastas, pepino común, pepino cohombro, auyama, auyamín, repollo y remolacha presentan excelente oferta en la capital del país. Panorama de oferta y demanda en la Central Mayorista de Bogotá. Informe con Pedro Triviño. Feliz día.
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1: Son las 8:32.

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2: Una búsqueda rápida de videos de robots humanoides en Internet ofrece demostraciones de robots bípedos jugando al fútbol, bailando, saltando en el aire e incluso compitiendo en combates de kickboxing. Todo ello resulta sin duda espectacular. Pero un robotista del Instituto Tecnológico de California, en Estados Unidos, ha hecho un llamamiento público a la prudencia e incluso a la desconfianza ante esta aparente madurez de la robótica antropoide. Este robotista, Aaron Ames, experto en seguridad de sistemas robóticos, tiene serias preocupaciones sobre el riesgo de que los robots humanoides hieran accidentalmente a seres humanos al interactuar con ellos. Según Ames, lo que falta de manera crucial para que los robots humanoides desempeñen un papel más importante en nuestras vidas y en la sociedad es la seguridad. Sostiene que sin la adopción de normas de seguridad claras, inevitablemente alguien resultará herido. Existe un gran interés comercial en lanzar al mercado robots humanoides, pero si no se tiene en cuenta la seguridad, nada de eso importará. Y sinceramente, muy pocas empresas de robótica humanoide están pensando realmente en un despliegue seguro.
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1: Muy buenos días. El municipio de Burillo, Tolima, está listo para vivir un encuentro alrededor de la raza Normando. Se trata de la edición 57 de la Feria Nacional de Exposición de Ganado Normando, que se realizará del 16 al 19 de octubre. Durante 4 días, productores, ganaderos, criadores y visitantes llegarán a este municipio del norte de Tolima para encontrarse alrededor de una raza que tiene una característica especialmente valorada en el campo colombiano: su capacidad de producir leche y carne, condición que la convierte en una alternativa de doble propósito. El normando no solo llama la atención por su particular pelaje y su presencia en las pistas de exposición, también por las características productivas que durante décadas han sido trabajadas mediante selección genética. La Asociación Colombiana de Criadores de Ganado Normando destaca su aptitud para producir leche con buenos contenidos de grasa y proteína, además de su capacidad cárnica, características que han convertido a la raza en una de las protagonistas de la ganadería colombiana, particularmente en el trópico alto y medio. Colombia es reconocida mundialmente y desde Francia mismo, país de origen de esta raza, como uno de los países, si no el mejor en genética normando, tiene dentro de sus producciones ganaderas, destacando su rusticidad y fortaleza, adaptada a nuestro entorno. Murillo, escenario para conocer de cerca el presente y el futuro del ganado normando. Oportunidad para que el público descubra que detrás de una vaca, un toro o un ternero hay mucho más que una exhibición. Hay genética, conocimiento, tradición y el trabajo de familias que todos los días mantienen vivo el campo colombiano. Para todos nuestros oyentes, un feliz día.
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3: Son las 10:03.

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2: El gobierno del presidente Abelardo de la Espriella optó por dar respaldo a la misión de verificación de Naciones Unidas al acuerdo de paz del 2016, pero pidió que se suprimiera de su mandato el punto sobre la reforma rural integral. La solicitud se elevó el lunes ante el Consejo de Seguridad y ya se encuentra bajo evaluación de los 15 países miembros de esa sala con posiciones mixtas sobre la petición. La consigna del actual gobierno es clara: sin seguridad no hay paz. Y bajo ese precepto que el canciller Omar Bula resaltó que desde Colombia se responderá a los compromisos multilaterales adquiridos por el Estado. Sin embargo, indicó que eso no exime a la nueva administración de revisar con rigor y objetividad su verdadero alcance y reconocer sin excusas las fallas estructurales y los desafíos que aún persisten y que han impedido alcanzar una paz real y duradera. Es por ello que pidió ante el Consejo de Seguridad que la misión que hace un seguimiento a la implementación del acuerdo firmado en La Habana, Cuba, y que encabeza Miroslav Yenka, centre sus labores en la reincorporación y las garantías de seguridad que están directamente vinculadas con la transición de los antiguos integrantes de las FARC hacia la vida civil, lo que justifica la continuidad de su verificación internacional.
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0: Son las 12 en punto.
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3: Contraloría abre indagación preliminar por gramilla de El Campín.
4: Investigan denuncias relacionadas con el asesinato de Miguel Uribe Turbay.
3: Secretaría de Educación toma drástica medida con profesores que participaron en marchas.
4: Ajustan el presupuesto nacional del 2027 con una reducción del 8,4 billones de pesos en el servicio de la deuda.
5: Atlético Nacional ganó el clásico y es el primer semifinalista de la Copa Colombia.
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3: Por las recientes denuncias sobre el estado de la gramilla del estadio Nemesio Camacho El Campín, que ha provocado la cancelación de partidos de fútbol y dejado presuntamente sin césped el Parque de la Florida para ser usada en el estadio, la Contraloría de Bogotá abrió una indagación preliminar. Con ella busca establecer si las condiciones de operación y mantenimiento del estadio y la ejecución de su contrato de concesión han afectado los intereses patrimoniales del Distrito Capital.
4: Nuevos ajustes al presupuesto general de la Nación para el año 2027 fueron incorporados en la ponencia por el segundo debate que será discutida en plenaria del Congreso de la República. Entre los principales cambios se encuentra una reducción de 8,4 billones de pesos en el servicio de la deuda, además de recursos destinados a subsidiar los servicios de energía eléctrica y gas para los hogares beneficiarios. La propuesta también contempla una bolsa de recursos para atender emergencias y desastres, incluida la atención a las afectaciones relacionadas con el terremoto. El proyecto deberá continuar su trámite legislativo antes del plazo previsto para el 20 de octubre. La discusión será clave para definir la distribución de los recursos públicos, las prioridades de inversión y las partidas destinadas a sectores fundamentales para el funcionamiento del Estado colombiano.
3: Las movilizaciones convocadas para el 14 de octubre en Colombia llevaron a las autoridades educativas a tomar medidas para garantizar el cumplimiento del calendario escolar. De acuerdo con las orientaciones de la Secretaría de Educación de Antioquia, los establecimientos educativos deberán identificar las ausencias de los docentes y determinar si ocasionaron interrupciones en las actividades académicas.
4: Nuevas solicitudes para esclarecer el asesinato del senador Miguel Uribe Turbay pusieron nuevamente el caso en el centro del debate político y judicial colombiano. De acuerdo con la información, la petición de investigación se produjo después de las declaraciones de María Claudia Tarazona, quien señaló que la orden del crimen habría provenido del legislativo. Las afirmaciones deberán ser verificadas por las autoridades competentes, que tendrán la responsabilidad de establecer si existen elementos materiales que prueben y que permitan identificar a los posibles responsables intelectuales y determinar las circunstancias que rodean el homicidio. El caso mantiene la atención sobre la necesidad de avanzar en las investigaciones, esclarecer los hechos y garantizar que cualquier señalamiento sea examinado con rigor por la justicia, respetando la presunción de inocencia de las personas mencionadas.
5: En el estadio Atanasio Girardot, Atlético Nacional y Deportivo Independiente Medellín se enfrentaron por los cuartos de final de la Copa Colombia. Muy temprano el verde de Antioquia demostró que estaba para avanzar. El defensor central César Haidar puso el primer gol con un golpe de cabeza muy certero. Después llegó un autogol de Fran Fabra para el 2-0 en el primer tiempo a favor del equipo de Lucas González. En la parte complementaria despertó el Deportivo Independiente Medellín y descontó al minuto 62 con un cobro de pena máxima a través de Martegani. Pero dos minutos después, Andrés Felipe Román puso el 3-1 a favor del Verdolaga. Pero el Medellín no quería despedirse sin pelear. Y al minuto 69, otra vez Martegani marcó para el poderoso para el resultado final de 3-2 a favor del verde. De esta forma, Nacional enfrentará al ganador de la llave que disputarán Once Caldas e Independiente Santa Fe. Hoy se jugará la otra llave entre Inter de Bogotá y Llaneros a las 6 de la tarde. El ganador enfrentará al que pase entre Barranquilla y América de Cali.
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6: Coronel Carlos Feria, ex jefe de seguridad de Gustavo Petro, fue retirado de la policía.
7: Congresistas acuden al Consejo de Estado para cuestionar el decreto que regula la protesta social.
6: Transmilenio reportó más de 470 mil usuarios afectados por las marchas del 14 de octubre.
7: Autoridades alertan por el hallazgo de 290 millones de pesos en billetes falsos en Puerto Colombia.
8: Colombia sigue brillando en los Juegos Mundiales de Patinaje de Paraguay.
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6: El coronel Carlos Alberto Feria, quien estuvo al frente de la seguridad del expresidente Gustavo Petro, fue llamado a calificar servicios y notificado de su salida de la Policía Nacional, según reportes conocidos el miércoles 14 de octubre. La decisión se conoce mientras el oficial enfrenta un proceso penal por las presuntas irregularidades en el procedimiento de polígrafo practicado a Marelvis Mesa, ex niñera del hijo de Laura Sarabia.
7: El decreto del Gobierno Nacional que establece nuevas reglas para la intervención de la fuerza pública durante las manifestaciones enfrenta cuestionamientos jurídicos. Congresistas presentaron demandas ante el Consejo de Estado para que se examine la legalidad de esta medida que ha generado posiciones encontradas sobre los límites de la autoridad y las garantías para ejercer el derecho a la protesta pacífica. Desde el gobierno se ha definido la necesidad de actuar frente a los bloqueos que afectan el servicio esencial y actividades fundamentales de la ciudadanía. Por su parte, los críticos advierten sobre posibles riesgos para las libertades constitucionales y cuestionan el alcance de las facultades otorgadas a las autoridades. El debate abre un nuevo capítulo en la discusión sobre la seguridad, orden público y derechos fundamentales, mientras espera que la instancia judicial estudie los argumentos presentados.
6: La operación de Transmilenio en Bogotá se redujo significativamente en la mañana del miércoles. Ya sobre las 5 de la tarde, los afectados llegaron a más de 470 mil, con cierres en carrera décima, séptima y calle 13. Transmilenio estuvo actualizando la información en sus canales oficiales. La Secretaría de Movilidad de Bogotá indicó que no se presentaron situaciones de fuerza mayor y que las entidades permanecieron en monitoreo.
7: Una alerta para comerciantes, trabajadores y ciudadanos fueron emitidas en Puerto Colombia, Atlántico, tras el hallazgo del dinero falso por un valor aproximado de 290 millones de pesos. El caso vuelve a poner sobre la mesa los riesgos que representa la circulación de billetes falsificados para los establecimientos comerciales y para las personas que reciben pagos en efectivo. Por ello, se recomienda verificar cuidadosamente las características de seguridad de billetes y acudir a las autoridades cuando existan sospechas sobre su autenticidad. Las circunstancias del hallazgo y los posibles responsables deberán establecerse a través de las actuaciones correspondientes. La recomendación para la ciudadanía es mantener la precaución en las transacciones y evitar poner en circulación dinero cuya procedencia no puede ser verificada.
8: La patinadora colombiana Colin Castro inscribió su nombre en la historia del patinaje de velocidad en Asunción del Paraguay. La deportista que representa al país en los Juegos Mundiales que se realizan en esa ciudad estableció el nuevo récord mundial de los 1000 metros velocidad. La corredora nacida en Florida, Valle del Cauca, detuvo el cronómetro en un tiempo de 1 minuto 24 segundos y 751 centésimas en las semifinales de su categoría que se disputaron el día anterior en la capital paraguaya.
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21: Son las 2:39.

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1: La ciudad de Cali está lista para uno de los torneos más importantes del tenis. La ciudad de Cali recibirá uno de los torneos más importantes del circuito tenístico en Colombia con la realización del Kia Open 2026. Un certamen que tendrá entre sus principales protagonistas a los colombianos Nicolás Mejía y a Daniel Galán, además de jugadores latinoamericanos con experiencia en el circuito profesional de la Asociación de Tenis Profesional. El torneo se jugará del 19 al 25 de octubre sobre polvo de ladrillo y hace parte de la categoría ATP Challenger 75. A este nivel, los tenistas buscan sumar puntos para el ranking mundial, pero sobre todo avanzar en la preparación hacia los principales torneos del calendario profesional, que otorgan una bolsa de premios mucho mayor. Este domingo se disputará la media maratón de Bucaramanga. Bucaramanga vivirá una

0: Nueva fiesta deportiva el próximo domingo 18 de octubre con la media maratón de Bucaramanga. La competencia organizada por la Fundación Cardiovascular de Colombia celebra este año su edición número 23 y reunirá a miles de corredores en tres distintas categorías por las principales calles de la capital santandereana. Esta jornada busca promover la actividad física, los hábitos de vida saludable y el sentido de pertenencia por la ciudad. La media maratón de Bucaramanga es considerada una de las carreras más emblemáticas del oriente del país y cada año convoca tanto atletas élite como familias, corredores aficionados y grupos de running de Bucaramanga, Colombia y el mundo.
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2: Hola, muy buenas tardes. Bienvenidos al último avance informativo de Sendera Noticias. Accidente de autobús en el Cauca deja víctimas mortales y decenas de heridos. Un grave siniestro vial ocurrido en la jurisdicción del municipio de Timbío sobre la vía Panamericana dejó un saldo preliminar de al menos 4 personas fallecidas y 56 heridos. De acuerdo con los reportes publicados, el vehículo transportaba cerca de 60 pasajeros y cubría una ruta internacional entre Venezuela y Perú. Las autoridades investigan las circunstancias del accidente, incluida la versión según las cuales los hombres armados habrían intentado asaltar el autobús y provocado la pérdida del control del conductor. La emergencia movilizó a organismos de socorro y personal médico para atender a los afectados. Habilitan nuevos kilómetros de la avenida Cali y Jamundí. En el Valle del Cauca se conocieron avances del proyecto de infraestructura vial que conecta a Cali con el municipio de Jamundí. De acuerdo con la información publicada por El Espectador, fueron habilitados 2,9 kilómetros de la nueva calzada de la avenida Cañas Gordas, una intervención que busca mejorar la movilidad en este corredor del sur de la capital vallecaucana. La obra representa un avance para los conductores y los residentes que utilizan diariamente esta conexión, en un sector donde el crecimiento urbano ha incrementado las necesidades de este transporte. Barranquilla reúne a empresarios para debatir sobre inteligencia artificial e innovación. El sector empresarial de Barranquilla es el escenario de un encuentro dedicado a analizar los retos de productividad, la transformación digital y las nuevas oportunidades de este negocio. El Caribe Fish Forum 2026 reúne a empresarios, directivos y especialistas nacionales e internacionales para discutir cómo la inteligencia artificial, la innovación y las nuevas tecnologías pueden fortalecer la competitividad de las empresas. La agenda también contempla asuntos relacionados con el crecimiento sostenible y las perspectivas económicas hasta el 2030. El encuentro busca acercar herramientas y conocimientos al tejido empresarial de la región del Caribe. Cundinamarca atiende 16 emergencias por lluvia durante la primera quincena de octubre. Las autoridades de gestión del riesgo de Cundinamarca reportaron 16 emergencias relacionadas con las precipitaciones entre el 1 y el 13 de octubre. El balance incluye 9 inundaciones, 3 vendavales, 2 deslizamientos, una creciente súbita y una avenida torrencial. Entre los municipios afectados

0: Lado figuran Medina, Madrid, Fusagasugá, Subachoque, El Rosal, Tocaima, Cajicá y Gachancipá. Los organismos de emergencia mantienen el seguimiento de las zonas vulnerables y recomiendan a las comunidades evitar las riberas de ríos y quebradas durante los episodios de lluvias intensas. Cierre parcial de la calle 14 en Pereira por demolición de estructuras de riesgo. Las autoridades de Pereira anunciaron restricciones parciales de movilidad en la calle 14 entre las carreras octava y novena en el centro de la ciudad. La medida responde a trabajos de demolición de estructuras que representan el riesgo para la seguridad y peatones y transeúntes. De acuerdo con la información de Administración Municipal, la intervención busca prevenir accidentes y reducir la exposición de la comunidad ante posibles desprendimientos o fallas de las edificaciones. Se recomienda a los conductores atender la señalización y utilizar rutas alternas mientras avanzan las labores. Fallo judicial establece restricciones al consumo de licor durante la cabalgata en Manizales. Una decisión judicial conocida en Manizales estableció restricciones al consumo de bebidas alcohólicas durante las cabalgatas, con medidas que incluyen controles de alcoholemia a los jinetes antes de iniciar los recorridos. La determinación pone nuevamente sobre la mesa el debate acerca de la seguridad, el bienestar de los animales y la prevención de accidentes durante este tipo de actividades tradicionales. Los organismos y las autoridades deberán tener en cuenta las disposiciones aplicables para garantizar el cumplimiento de la decisión y evitar situaciones que comprometen la integridad de participantes y asistentes.
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